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0: Don Fabio, Juan Villan Gancha.
1: Resumita, a la mujer de Quillo Romero se le perdió una puerca. Pero cállese, hombre. Parecen unos cotorros. Estamos en parranda. Esta es una parranda vallenata. Así que silencio, por favor, o no he hecho nada. Bueno, a la mujer de Quillo Romero se le perdió una puerca. Y esa mujer, cuando se dio cuenta que la puerca se la había perdido, tocó a loca. ¡Mi puerca aparece porque aparece! Porque si mi puerca no aparece, en el pueblo va a haber una mortandad. Porque yo soy una mujer pobre. Yo soy una mujer pobre. ¿Y cómo es posible que me van a robar mi puerca? Y habla la mujer y la puerca perdida. Le dijeron al marido, a Quillo Romero, que allá en Tamalameque había una bruja que sabía todo. Le dijeron que la bruja sabía quién se robó la puerca, con bollo, con yuca, le dijo todo. Él le dijo a la mujer, ve, Magali, allá en Tamalameque me dicen que hay un brujo que adivina todo. Dice la mujer, anda, vete para Tamalameque, yo empeño el televisor, la nevera, la plancha, para el pasaje, para que te vayas. Porque mi puerca tiene que aparecer, yo soy una mujer muy pobre para dejar perder mi puerca. Y empeñó las cosas, compadre, nevera, televisión, plancha, abanico, lo empeñó. Cuando le fue a dar la plata al marido para que fuera a Tamalameque donde la bruja, le dice, ve, ¿y si será verdad que ese brujo sabe? Dice, carajo, ese brujo dicen que es casi Dios. Es más, él adivina, sabe si la mujer a uno se la pega. Y dice ella, ve, deja perder esa puerca ya estaba vieja, esa puerca ni paría.
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0: Doctor Julio César Vargas, mucho gusto.
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0: era que Silvestre Dangond iba a ser parte de la historia musical hoy en día de usted, maestro. Gracias por esta invitación, es linda. Esto se lo van a agradecer todo el pueblo colombiano, la gente que me quiere y mis hijos, que irán a decir cuando vean esto más grande. Ok, a ver el coro.
1: ¡Felicidades! ¡Aplausos para Silvestre!

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2: Oyentes amables, tengan todos ustedes muy pero muy buenos días. Desde los estudios centrales de Radio Delfín estamos enviando un cariñoso saludo a todos nuestros oyentes aquí en la ciudad de Riohacha y en todo el departamento de La Guajira, así como en amplias zonas de la costa caribe colombiana y también en el exterior hasta donde llega nuestra potente señal. La señal de Radio Delfín, la auténtica voz de La Guajira, 1060 en su dial en amplitud modulada y transmitiendo desde la ciudad de Riohacha, capital del departamento de La Guajira. Y nuevo Distrito Especial Turístico y Cultural de Colombia en este amanecer radiante de hoy viernes. Hoy es viernes 11 de septiembre del año 2026. Hoy es viernes 11 de septiembre del año 2026 y aquí estamos como todos los días del año, sus amigos de siempre, para llevarles a todos ustedes la más completa información de todo lo que ha ocurrido en la ciudad de Riohacha y en todo el departamento de La Guajira, así como las más importantes noticias de carácter nacional e internacional. Ahora son las 6:05 y estamos iniciando Horizonte Informativo.
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2: Atención, muchísima atención, la gobernación del departamento de La Guajira activa acciones para proteger y mitigar los posibles impactos del fenómeno del Niño 2026-2027, porque esto parece que va hasta el mes de febrero del año entrante, sobre todo en lo que tiene que ver con el sector agropecuario del departamento de La Guajira, de las instancias en el CONSEA, durante la instalación del CONSEA exactamente, se instaló el CONSEA aquí, el gobernador del departamento de La Guajira, Jairo Aguilar de Luque, reiteró la necesidad de activar de manera anticipada, articulada, las capacidades y recursos institucionales de las diferentes instancias. Y atención, muchísima atención, definitivamente el juzgado 46 penal del circuito de Bogotá, con función de control de garantías y de conocimiento, condenó a Juliana Guerrero, de 24 años de edad, a 3 años de prisión, tras aceptar su responsabilidad en el delito de fraude procesal relacionado con la actualización irregular de su hoja de vida para acceder a un importante cargo nacional en el cual había sido nombrada por el presidente Gustavo Petro. Atención, muchísima atención, la Policía Nacional capturó en flagrancia a un hombre por el presunto punible de maltrato animal en la ciudad de Riohacha cuando fue sorprendido forzando a trabajar a un asno que ya estaba tendido en la vía pública, no daba para más, en condiciones de debilidad y delgadez, en evidentes condiciones de debilidad y delgadez, y con una lesión considerable en la región dorsal. Pero el hombre quería que siguiera trabajando en las condiciones que ya no podía el pobrecito burro. Bueno, fue capturado porque ahora eso también está ahora contemplado en el Código Penal colombiano, el maltrato animal. Atención, muchísima atención, en la vía que comunica a Bogotá con la capital del Meta, con la ciudad de Villavicencio. En el interior de un vehículo fueron encontrados dos personas, los cadáveres de dos personas, una mujer adulta y una menor, identificadas como la mayor como Keila Fernández Ortiz y su hija Luciana Fernández, oriundas del corregimiento de Conejo, fíjese usted, oriundas de aquí del departamento de La Guajira, del municipio de Fonseca, exactamente del corregimiento de Conejo, en un retén que estaba ubicado en el kilómetro 17 más 400 metros en la mencionada vía. Eso queda en la jurisdicción del municipio de Chipaque, en el departamento de Cundinamarca. Hay que señalar que posteriormente fue detenido el conductor que es o era la pareja sentimental de la señora madre de la mujer encontrada muerta junto con su hija. Ella es Kelia Fernández Ortiz, oriunda exactamente del corregimiento de Conejo, donde hay una gran conmoción por esta situación. Atención, muchísima atención, representación femenina de La Guajira. Representación femenina de La Guajira, de la industria minera, fundamentalmente. Mire, representación femenina de La Guajira hará presencia en escenarios nacionales de la industria minera. Exactamente. Luego de que la profesional vinculada al Cerrejón fuera seleccionada, una profesional vinculada al Cerrejón fuera seleccionada como embajadora Win Territorio para el Cesar, La Guajira y el Atlántico. Win Territorio, que exactamente hace parte de la sigla que es Women in Mining Colombia, Win Territorio, Win Mujer en la Minería. Es una estrategia orientada a fortalecer el liderazgo de las mujeres en las regiones que tienen actividad minera. Y atención, muchísima atención, el Procurador General de la Nación, Gregorio El Haz Pacheco, presentará un proyecto de ley para para darle una mayor fortaleza institucional a las personas, a los personeros distritales y municipales, para darle una mayor fortaleza institucional a los personeros distritales y municipales en todo el país. Y resaltó los avances que se han logrado para la materialización de lo que se denomina el Estatuto del Personero. Y atención, muchísima atención, con la participación de 2.215 deportistas, estudiantes, finalizaron las competencias de deporte de conjunto de los Juegos Intercolegiados Fase Departamental de las categorías prejuvenil y juvenil. La programación continuará hasta el día 17 de septiembre en los festivales escolares que se estarán realizando en la Jagua del Pilar, en Urumita, en Villanueva, en El Molino, en Manaure, en Maicao, en Albania y en Hato Nuevo. Y atención, muchísima atención a esta noticia de carácter deportivo. Se confirma el fichaje del futbolista James Rodríguez por parte del Atlético Nacional. Bueno, después de tantas idas y venidas, James Rodríguez vuelve a Colombia y va a jugar en el Atlético Nacional. Nos parece muy bien. Puede ser que allí realmente se afiance, convirtiéndose en el fichaje más importante de los últimos años del equipo antioqueño. Y también hay que señalar que Juan Guillermo Cuadrado, otro histórico de la Selección Colombia, ha sido contratado por el equipo de los Millonarios. De manera pues que estas grandes figuras que se destacaron en Europa y en grandes equipos, luego de cumplir, bueno, James debe tener como ¿cuántos años? 34, 35 años. Juan Guillermo Cuadrado tiene un poco más, debe tener como 37 o 38 años en este momento, pero todavía pueden dar mucho si le ponen un poco de disciplina. Juan Guillermo Cuadrado es un hombre con mucha disciplina. A veces el amigo James Cuadrado se relaja un poco. Atención, muchísima atención con relación al hombre que asesinó a su esposa y a su hija, ambas oriundas del área rural del municipio de Fonseca. Hay que señalar que se trata, ha sido plenamente identificado y capturado, de Dionis Fonseca, quien las habría asesinado el pasado lunes en la localidad de Usme, en el sur de la ciudad de Bogotá. Luego viajó hacia La Dorada en el departamento de Caldas. Andaba con los cadáveres, no sabía qué hacer con ellos. Y luego tomó la vía al llano donde fue capturado. Allí también fueron encontrados los cadáveres. Debe estarse dando todas las diligencias previas para trasladar los cadáveres aquí al departamento de La Guajira. Hay que señalar que este hombre, de Dionis Fonseca, había sido soldado profesional y actualmente se desempeñaba como guarda de seguridad. Y atención, muchísima atención, que en un encuentro con el ministro de Comercio, Industria y Turismo, que es Mauricio Gómez, en un encuentro con él, el gobierno departamental, presidido por el gobernador Jairo Aguilar de Luque, presentó al ministro la estrategia denominada Volver a Mirar al Mar. Además, la programación turística, la promoción turística del departamento de La Guajira y otras proyecciones de carácter turismo de la región, que fueron muy bien recibidas y muy bien aceptadas, y con un compromiso solemne de apoyar todas estas cosas por parte del gobierno nacional. El gobernador del departamento, Jairo Aguilar de Luque, continúa impulsando pues este tipo de obras, que además de ser turística, tal como él lo señala, es la ocasión de volver a mirar al mar. Y atención, muchísima atención, que durante 3 días la Universidad de La Guajira recibió a los pares académicos, designados por el Consejo Nacional Académico para la evaluación externa con fines de acreditación en alta calidad, con el acompañamiento permanente. Esto fue para la facultad exactamente de Ingeniería Civil, con el acompañamiento permanente del ingeniero que además es rector de la Universidad de La Guajira, Carlos Arturo Robles Julio. Y atención, muchísima atención, tal como ha sido la constante en los últimos años, el estira y encoge entre la administración distrital y Corpo Guajira en el manejo de la recolección de residuos sólidos aquí en la ciudad de Riohacha, mantiene la grave problemática de las basuras en esta ciudad, que ya prácticamente se vuelve insoportable, mientras la administración municipal está solicitando autorización para construir una trinchera. Corpo Guajira exige que haya una consulta previa para tal efecto. Se ha dicho que en el día de hoy va a haber una visita conjunta a la celda que se utilizaba hace algunos años y que fue cerrada por orden de Corpo Guajira, cuando muchas personas consideraban que pudo haber sido rehabilitada en esa época. Es posible que ya no esté en condiciones de rehabilitación. Y atención, muchísima atención, para disposición del alcalde distrital, por disposición del alcalde distrital de Riohacha, Gerardo Redondo Chole, se inició con Acualia y Esetgua. El alcalde ahora sí realmente está bien preocupado por la situación de los servicios públicos aquí en la ciudad de Riohacha. Bueno, por disposición del alcalde distrital de Riohacha, Gerardo Redondo Chole, se inició con las empresas Acualia y Esetgua la construcción de una hoja de ruta para modernizar las estaciones de bombeo 1 y 2 que intervienen en el sistema de alcantarillado de la ciudad de Riohacha y que afectan estas aguas directamente al barrio arriba de esta capital. Igualmente hay que señalar a ver cómo está la hoja de ruta que estaba ya trazada hace algún tiempo para la construcción de la PETAT, planta de tratamiento de agua, la PETAR de agua, es como se llama, planta de tratamiento de aguas residuales, que es la solución para las aguas servidas aquí en la ciudad de Riohacha, y que ya tenemos ya varios años de estar pendiente de esto y nada que se pueda enderezar la situación. Y atención, en horas de la noche del pasado miércoles, ya entrada la noche, 9 de septiembre, se registró otro accidente de tránsito. Ayer habíamos dicho algo de este nuevo accidente en la vía Riohacha Cuestecita, exactamente entre Villa Martín o Machovallo y La Arena, allí exactamente donde resultó lamentablemente muerto Julián Ramón Ortiz Amaya, de 68 años de edad, Julián Ramón Ortiz Amaya, 68 años de edad, de ocupación agricultor, cuando intentó cruzar la vía y fue arrollado por una camioneta fantasma que se dio, a la huida. Estas y otras informaciones ampliadas y con profusión de detalles las estaremos desarrollando en la presente emisión de Horizonte Informativo, el noticiero institucional de Radio Delfín, cuando tenemos las 6:20. Ya estamos en plenitud en Horizonte Informativo. Ahora vamos a un pequeño corte de comerciales y ya retornamos con todo el poder de la información.
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2: A esta hora de la mañana, 6:29 minutos desde el horizonte sur de nuestro departamento, desde la ciudad de San Juan del Cesar, se reporta Ana Cecilia Fuentes. Ana Cecilia, tenga usted muy buenos días.
3: Feliz y bendecido día, maestro, para usted y para mi colega Rolando y la incontable audiencia de Horizonte Informativo. Bueno, tengo que contarles, aunque nosotros no sentimos esos temblores, se habló de que tembló en este municipio con epicentro en el municipio de Albania, con una magnitud de 2.4 la noche del miércoles pasado. Para nosotros fue silencioso, gracias a Dios. Ayer jueves, en horas de la mañana, eso de las 7 de la mañana, y que volvió a temblar. Lo decimos así porque como nosotros no lo sentimos, no tenemos la certeza. La gente dice que lo sintieron en el corregimiento de Corral de Piedra. La noche del miércoles se cayó el techo de una vivienda propiedad de la señora Angélica Mendoza. Gracias a Dios los propietarios de la vivienda estaban sentados en la puerta de la misma cuando se cayó el techo en esta zona rural de San Juan del Cesar. Ojalá que no se repitan estas manifestaciones de la naturaleza en nuestro municipio, ni en el departamento, ni en Colombia. Hay noticias positivas en cuanto a la buena administración que viene adelantando Enrique Camilo Urbina Suárez Cubita. Exitosa jornada al usuario realizaron empresas de servicios públicos en San Juan del Cesar. Quejas, reclamos, acuerdos de pago, solicitudes fueron atendidas directamente en el Parque Las Delicias durante una jornada de atención al ciudadano que permitió a los resolver inquietudes y buscar soluciones relacionadas con los servicios públicos domiciliarios.

0: actividad que fue liderada por la Administración Municipal de San Juan del Cesar, bajo la dirección del alcalde Cubita Enrique Camilo Urbina Suárez, a través de la Inspección de Servicios Públicos adscrita a la Secretaría de Planeación y Valorización, en articulación con la Superintendencia de Servicios Públicos y las empresas prestadoras que operan en esta municipalidad. Los usuarios recibieron atención de Interaseo, Gases de la Guajira, Aire y Veolia, responsable de los servicios de aseo, gas domiciliario, energía eléctrica, acueducto y alcantarillado. La iniciativa busca acercar a las instituciones a la gente, facilitar la atención y generar respuestas oportunas a las necesidades de la comunidad frente a la prestación de los servicios públicos. En el plano nacional, conocimos que se pronunció nuevamente el senador Alfredo de Luque Zuleta. Cuando llega el doctor Marco Rubio a Barranquilla, dijo el senador, la visita del doctor Marco Rubio a Barranquilla demuestra que nuestro presidente Abelardo de Lespriella está cumpliendo lo que prometió. Quienes venimos de las regiones sabemos que reactivar el comercio, trabajar junto a Estados Unidos en el escudo de la América es clave para recuperar la seguridad. Tenemos que de regreso una política exterior seria, contundente y responsable, enfatizó el senador Alfredo de Luque Zuleta. Finalmente, conoció esta redacción que en La Guajira vamos a derrotar el crimen, dijo el gobernador Jairo Aguilar de Luque. Junto a la policía, el ejército, Fuerzas Armadas y Fiscalía, definimos reacciones para debilitar las estructuras criminales y quebrar sus economías ilícitas, fortalecer la seguridad en Riohacha, Maicao, Uribia y todo el departamento. Más inteligencia, tecnología, operaciones, presencia de las fuerzas públicas para enfrentar la extorsión, el homicidio, el secuestro y el microtráfico. La seguridad es tarea de todos. Invitamos a la ciudadanía a denunciar y aportar información. Nosotros ponemos las capacidades y la decisión, dijo Jairo Aguilar de Luque, un gobernador que cumple la palabra. Deseándoles un feliz fin de semana, informó Ana Cecilia Fuentes. Hoy es viernes y el cuerpo lo sabe.
1: Claro que sí, mi querida Ana Cecilia. Muchísimas gracias por sus informaciones a esta hora de la mañana para Horizonte Informativo. Cuando son las 6:33 minutos. Hoy es viernes 11 de septiembre del año 2026. Como dice Ana Cecilia, el cuerpo lo sabe. Hoy prácticamente se inicia aquí en la ciudad de Riohacha la décima versión del festival, del Festival del Río de la Hacha, que es su nombre exacto, Festival del Río de la Hacha. Bueno, las noches y galas son mañana sábado y el domingo, pero hoy, por ejemplo, en las horas de la tarde, en el Restaurante Museo Aurora se va a llevar a cabo un conversatorio con la participación de varias personas, entre ellas yo, y se va a hablar sobre las añoranzas musicales de Riohacha. Añoranzas musicales de Riohacha es el tema. Con participación libre, la gente puede participar allí en un lugar apropiado, en el Callejón de los Capuchinos, exactamente en el bar durante Museo Aurora, de propiedad de Rubén Alexander Mandaniel. Bueno, allí estaremos. Y un poquito antes, prácticamente se estaban cruzando los eventos. Este será a las 3 de la tarde exactamente. A las 3 tiene que comenzar, a las 3 de la tarde en la feria total, en el libro total, que está allí en la esquina del Callejón de la Brisa prácticamente, se estará realizando también otro conversatorio homenaje en memoria de ese gran cantante y compositor, extraordinario músico como fue Nelson Fuentes, que pasó de una... fue una estrella fugaz, lamentablemente. Se fue cuando iba a comenzar todo su periplo. Hubiera llegado muy lejos Nelson Fuentes, definitivamente. Tenía todo para haber triunfado en la vida, su enorme capacidad musical. Bueno, muchos de los que estuvieron con él allí, fueron sus buenos amigos, estarán presentes en ese evento al cual estamos invitando, que se va a llevar a cabo a partir de las 3 de la tarde en la sede del Libro Total, como se le domina. Bueno, ahora son las 6:36, 6:36 en el marco de las operaciones de vigilancia continua que ahora se han programado a través de la Armada de Colombia, de la Fuerza Naval del Caribe y en articulación con las Fuerzas Armadas de los Países Bajos. Bueno, fíjate la información, dice que con articulación de las Fuerzas Armadas de los Países Bajos. Y la gente se preguntará, ¿y por qué estaban los Países Bajos allí? Bueno, que estén los...

los Países Bajos. Bueno, fíjate, la información dice que con articulación de las Fuerzas Armadas de los Países Bajos. Y la gente se preguntará, ¿y por qué estaban los Países Bajos allí? Bueno, que están en la isla de Aruba, a la isla de Curazao y a la isla de Bonaire, que pertenecen al reino de los Países Bajos. De allí sería de pronto que vino la articulación, porque como todo el mundo sabe, Aruba está bastante cerca de Puerto Estrella. Logró la articulación tipo GOFAX en el Mar Caribe, al norte del departamento de La Guajira, que transportaba esta GOFAX 297 kilogramos de clorhidrato de cocaína distribuidos en 12 bultos. La detección de la motonave sospechosa fue posible gracias al monitoreo permanente y al despliegue combinado de capacidades aeronavales, que contó con la participación de una aeronave de la Aviación Naval de Colombia y un avión de patrullaje marítimo de los Países Bajos, que debe tener sede o en Aruba o en Curazao. Una vez ubicada la embarcación, se desplegó una unidad de reacción rápida de la estación de guardacostas de Santa Marta, que ejecutó la maniobra de interdicción en alta mar, logrando neutralizar el transporte del estupefaciente y capturar a 4 tripulantes de nacionalidad venezolana. Bueno, todos venezolanos. Durante la inspección fueron hallados 12 bultos que contenían 297 paquetes rectangulares con una sustancia que, tras la prueba de identificación preliminar homologada, arrojó resultados positivos para clorhidrato de cocaína. En total, fueron incautados 297 kilogramos, por 3 no fueron 300, del estupefaciente. Eso está evaluado en más de 13 millones de dólares. Ponga el dólar, póngalo a 3.000 pesos por dólar. Está un poquito más, pero póngalo así y mire lo que le da. Evitando que las organizaciones narcotraficantes obtuvieran estos recursos producto de su comercialización ilegal. Esta incautación representa una afectación directa a las finanzas.

0: organizaciones narcotraficantes obtuvieran estos recursos producto de su comercialización ilegal. Esta incautación representa una afectación directa a las finanzas, participación de un avión de patrullaje marítimo de los Países Bajos, que es el reino de los Países Bajos al cual pertenecen las islas de Aruba, Curazao y Bonaire. Ahora son las 6:40 y continuamos ampliando su horizonte informativo.
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0: A esta hora de la mañana, 6:40:30 desde el horizonte norte de nuestra península Uribia, la Alta Guajira, se reporta Manuel Mejía Ramírez. Manuel, tenga usted muy buenos días.
2: Muy buenos días, Edgar, para usted y para todos los fieles oyentes de Horizonte Informativo. Y mucha atención, hay preocupación en la población que habita en el extenso territorio que comprende el municipio de Uribia. Todo ello por los boletines que informativos que emiten las entidades que tienen que ver con los fenómenos naturales en las que se encuentra el fuerte fenómeno del Niño, el cual puede agravar las condiciones de las redes eléctricas que presentan sobrecargas y limitaciones en su infraestructura. Las familias que habitan en los municipios Uribe y Manaure, las cuales siguen padeciendo el viacrucis por el pésimo servicio de energía eléctrica por parte de la intervenida empresa Aire, dicen que siguen reflejándose las fluctuaciones y los apagones prolongados. Según la información, durante esta y la siguiente temporada la población tiene que soportar fuertes temperaturas. Habrá mayor consumo de energía, lo que se reflejará en los transformadores y que pueden generar daños en los mismos, aumentando aún más la problemática del pésimo servicio de energía eléctrica. Y en otra información, miembros del Ejército y de la Policía Nacional vienen adelantando operativos y puestos de control en distintos sectores de la zona urbana del municipio de Uribia. Todo ello por los hechos violentos y delictivos que han opacado la tranquilidad de todos los que han vivido en esta parte de la península de La Guajira y lo que va ocurrido en 2026. Presencia de los uniformados de la fuerza pública se evidencian en la entrada principal de este municipio, la avenida Bogotá, el terreplén que comunica desde el barrio polideportivo urbanización Aypiamana hacia Las Trochas y también entre otros sectores. Por su parte, la población solo espera que la presencia de la fuerza pública y operativos deben mantenerse de manera permanente y con ello evitar que se sigan registrando más actos violentos y delictivos en esta parte de la península de La Guajira. Y en otra información continúa el llamado desesperante. Por Dios, cada día recibimos, Edgar y amables oyentes, llamadas vía celular de diferentes sectores del extenso territorio que comprende la Alta Guajira. Autoridades tradicionales, líderes indígenas, por la escasez de agua potable en sus territorios, reclaman que a la alcaldía del municipio de Uribia, la empresa AAA, que hagan presencia. Además, llama la atención del gobierno nacional para que a sus territorios ancestrales también les suministren el preciado líquido. Sostienen que luego que la visita que hizo la Corte Constitucional con los magistrados en el marco de la inspección judicial de la sentencia T-302 del 2016 no se ha cumplido, ya que sostienen que siguen padeciendo por el no suministro de agua potable por parte de las entidades responsables que deben suministrarla. En medio del llamado desesperante conocimos el caso de un menor guayú de 9 años de edad, quien envía un mensaje muy triste sobre la penosa situación que le ha tocado enfrentar junto a sus padres y hermanos en su comunidad ancestral al no contar con agua potable desde hace bastante tiempo. Y para terminar, nuevamente el llamado que hacen algunos sectores sociales a la administración municipal y a la fuerza pública para que realicen operativos y visitas a establecimientos nocturnos donde venden bebidas embriagantes, pero visitas de manera sorpresa, que no sean anunciadas. Visitas con operativos le solicitan, lo realicen a la Alcaldía de Uribia, la Comisaría de Familia, Personería, Policía de Infancia y Adolescencia, también al Centro Zonal del ICBF, para evitar que se sigan evidenciando la presencia de menores de edad en estos establecimientos y también a la fuerza pública para evitar que se presenten riñas y que los establecimientos cumplan con el horario de

0: cierre establecido. Es la información con que amanece la capital indígena de Colombia y con que cerramos esta semana informativa para Horizonte Informativo, el cual es retransmitido por la estación radial Uribia Estéreo. Noticias por Manuel Mejía Ramírez. Recuerden que la paz sí es posible. Un feliz y bendecido fin de semana para todos.
1: Muchísimas gracias Manuel por sus informaciones a esta hora de la mañana para Horizonte Informativo, donde tenemos a las 6:45. 6:45 estamos en Horizonte Informativo, el noticiero de Radio Delfín. Bueno, en la etnia Wayú hay adolescentes, yo diría que prácticamente niños que comienzan a tomarse sus traguitos bien temprano. Bueno, ellos hacen las cosas temprano, todo lo van haciendo temprano. Por eso decían algunas personas que mire que en los indígenas Wayú los embarazos de la adolescencia, eso no es problema, eso es lo común. Entre otras cosas, en una ocasión escuché al doctor Wilder Guerra Curuelo, antropólogo que ha sido un estudioso de la etnia Wayú, que decía que esa es una de las formas de reaccionar y de impedir que exactamente que la etnia se vaya despoblando, que los habitantes se vayan, que la población vaya decreciendo. Entre otras cosas porque ha mejorado la situación, pero hubo un tiempo en que una madre Wayú tenía, digamos, 8 embarazos, pero solamente tenía 3 o 4 hijos porque los demás fallecían muy temprano. Entonces es una forma, digamos que prácticamente espontánea de mantener el crecimiento de la etnia. Fíjese usted. Ahora son las 6:46 y estamos en Horizonte Informativo. En otra oportunidad, porque uno siempre se acuerda de una serie de anécdotas, estábamos en un velorio indígena de los muchos a los cuales yo he asistido. Bueno, y estábamos en... Los velorios indígenas se van parcelando, ¿no? Cada familia o cada, digamos que núcleo común con alguna cuestión en común se van ubicando en diferentes puntos, sobre todo buscando donde hay mayor frescura y mayor verdor, árboles. Ahí se ubican, ahí sepelios indígenas que duran muchos días y que precisamente se caracteriza que es por eso, por tener esa cantidad de núcleos. Bueno, estaba yo en uno de esos núcleos y se estaba tomando el trago. Exactamente el churro, ahí no había ni whisky ni aguardiente, era churro. Y yo consideré oportuno levantarme a servir un trago, porque así es como es. Y estaba sirviendo un trago, y estaba una indígena de unos 30 años de edad, 30 y pico de años de edad, y a su lado un niño, debía tener entre 11 y 12. Como es lógico, yo me salté al niño y no le brindé el trago. Y la misma madre me dijo, no, dale un traguito a él que él lo necesita también. Así como le estoy contando. Ahora son las 6:48 y estamos en Horizonte Informativo, el noticiero de Radio Delfín. A este señor lo capturaron porque estaba maltratando, el maltrato animal, el punible, o sea el delito que ahora está realmente caracterizado en el Código Penal colombiano. Fue capturado en flagrancia un hombre señalado de incurrir en el delito de maltrato animal durante un procedimiento adelantado aquí en la ciudad de Riohacha. La actuación policial se desarrolló en el marco de actividades de patrullaje, registro, control y protección ambiental, donde los uniformados encontraron un semoviente equino, asnal, mejor dicho, un asno, un burrito, tendido sobre la vía pública en evidentes condiciones de debilidad y delgadez. Es que le cuento una cosa, que hay que ver a veces esos burritos. Bueno, hay burritos y hay caballos también, que son los que vehículos de tracción animal. Son ellos los que impulsan la dinámica del vehículo. Bueno, y a veces el dueño hace un contrato para los escombros y esos burritos se le ve que no pueden con tanto peso. Bueno, y ahí van, y sobre todo los caballos dándole, qué cosa tan tremenda. Hay algunos que lo cuidan, otros que no. Este burrito estaba en claras condiciones de debilidad y delgadez, ante la, y además tenía una considerable lesión en la región dorsal. Ante las condiciones en las que fue encontrado el animal, los uniformados procedieron a realizar la captura del ciudadano, quien fue dejado a disposición de la Fiscalía General de la Nación para que responda por el delito contemplado en el artículo 339A del Código Penal. El tipo decía, ¿por qué me van a llevar? ¿Y yo qué delito estoy cometiendo? Que yo no sabía que maltratar a este animal era un delito. Para que vea que así es delito y está contemplado en el artículo 339A del Código Penal. El semoviente quedó bajo custodia de la Secretaría de Gobierno Distrital de Riohacha, que ahora qué irá a hacer con él, entidad encargada de adelantar las acciones correspondientes para su valoración y protección de acuerdo con las competencias de las autoridades. ¿A quién se los podrá entregar? Porque la Secretaría de Gobierno, que irá a hacer toca con ese burrito? Tiene que entregárselo a alguien para que lo cure un poco, porque tiene una lesión, exactamente tiene una lesión en la región dorsal. Bueno, son las 6:51 y continuamos ampliando su horizonte informativo.
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1: A esta hora de la mañana, 6:51 y 30 segundos desde el horizonte sur de nuestro departamento, Ciudad de Fonseca, se reporta José Agustín Gómez Chole. José Agustín, tenga usted muy buenos días.
3: Buenos días, Edgar Ferrucho Padilla. Buenos días, oyentes del departamento de La Guajira, de Colombia y el mundo. Ayer también fue un día muy caliente en el sur de La Guajira. La ola de calor extrema no se soportaba en horas del día y parte de la noche. Exponerse a las altas temperaturas es un riesgo para la salud y la vida de los pobladores del sur de La Guajira en medio de un sol radiante, muy caliente, hasta en las horas de la tarde cuando se oculta al sur. La calor extrema todos los días no permite espacios ventilados en los entornos residenciales, en perímetros urbanos, en las áreas rurales dispersas. En esta sección sur del departamento, donde no quiere llover por los efectos fuertes del fenómeno del Niño a nivel global. Y todo esto genera temperaturas altas, muy extrema la intensidad de la sequía en el campo, la carencia de agua y de alimento. En medio del dolor y la tristeza que embargaba a su esposa, familiares, amigos, funcionarios del SENA, compañeros, paisanos de distracción, ayer en las horas del mediodía se le dio cristiana sepultura en el cementerio de distracción después de la velación en cámara ardiente en la biblioteca del SENA en Fonseca. La Eucaristía fúnebre en la iglesia San Agustín de Fonseca al hoy extinto instructor del SENA, Francisco Javier Campo Polanco, fue una despedida dolorosa y muy concurrida con cantos fúnebres glorificados. El joven Francisco Javier Campo Polanco era católico, perteneció a la congregación del Espíritu Santo en la iglesia San Agustín de Fonseca. Se fue a la eternidad, pero nos deja sus enseñanzas y un legado que permanecerá por siempre en nuestros corazones, en los anales de la historia de Fonseca Distracción y del SENA. El hoy extinto instructor del SENA en La Guajira, Francisco Javier Campo Polanco, laboró con el SENA más de 23 años como profesor, pero le frustró sus intenciones de vida la muerte. Paz en la tumba del amigo Francisco Javier Campo Polanco. Moradores del barrio 8 de enero de Fonseca se quejan por la existencia de criaderos de cerdos en el área urbana de este barrio de invasión. Revelan los quejantes que los olores fétidos a estiércol de cerdos no se soportan en horas del día y la noche. Por lo tanto, solicitan la intervención de las autoridades sanitarias y ambientales para la erradicación de esos chiqueros de cerdos en el barrio 8 de enero de Fonseca. En los perímetros urbanos no se debe permitir los criaderos de cerdos. Deben estar ubicados en áreas rurales, pero con condiciones sanitarias y ambientales donde no perjudiquen a la convivencia humana. La violencia en el Cesar fue identificado comerciante asesinado en un ataque sicarial en el Copey Cesar. El violento hecho con arma de fuego sacudió el sector comercial del municipio del Copey Cesar, dejando un saldo de un hombre muerto y una mujer gravemente herida. La víctima fatal fue identificada por las autoridades como Elmer Walter López Valencia, de 47 años, quien se desempeñaba como administrador del almacén de calzado y ropa conocido como el Festival Paisa. El hecho se registró la noche del miércoles en el establecimiento comercial ubicado sobre la transitada avenida Sinforiano Restrepo. De acuerdo con las primeras versiones, un sujeto armado que ingresó al local sin mediar palabra accionó su arma contra el comerciante Elmer Walter López Valencia y su esposa Stephanie Vergel, de 36 años de edad. Tras realizar el ataque, el homicida huyó en una motocicleta que lo esperaba a pocos metros del lugar. López Valencia falleció.

0: acto que al parecer involucra a su pareja sentimental. La víctima, una mujer de Fonseca, La Guajira, fue encontrada en un vehículo de la vía al llano. El conductor del vehículo fue detenido por la policía, identificado como Donny David Fonseca, quien laboraba como vigilante. La mujer, madre Keila Fernández Ortiz, y su niña fueron asesinadas en Usme, en Bogotá. Posteriormente, el homicida las trasladó los cadáveres hacia Villavicencio. La información preliminar indica que el conductor es militar y fue detenido porque trató de evadir un puesto de control policial, llevando en el interior del vehículo los cadáveres de su mujer y de la hija de esta infortunada mujer oriunda del corregimiento de Conejo, La Guajira. En Santander, cárcel para hombre, para el primer caso de acceso carnal a un animal en Colombia. Este es un caso sin precedente en la historia judicial de Colombia, que se registró en el municipio de San Vicente de Chucurí, donde un hombre fue enviado a prisión tras señalarlo de como presunto autor de una agresión sexual contra una canina. Este fue el primer caso judicial que se da en el país bajo el amparo de la recién promulgada Ley 2627 del 2026, la cual tipifica de manera autónoma el delito de acceso carnal a animal. El procesado por la Ley 2627 fue identificado por las autoridades como Edwin Leonicio Vélez Cordero Cardoso. Fue cobijado con medidas de aseguramiento en establecimiento comercial por una juez de control de garantía, luego que la Fiscalía General de la Nación le imputara formalmente los cargos, pero la gravedad de los señalamientos, el investigado no aceptó su responsabilidad en los hechos. Los acontecimientos ocurrieron el pasado 30 de agosto en inmediaciones del barrio Campestre, en el municipio de San Vicente de Chucurí, donde el violador de la canina la había retenido y llevado hasta su casa, donde presuntamente materializó la agresión. El gobierno nacional respalda estrategias de La Guajira para volver a mirar el mar. La articulación entre la gobernación de La Guajira y el gobierno nacional avanza de manera positiva, con una clara realidad de trabajar conjuntamente por el desarrollo del departamento, con un encuentro con el ministro de Comercio, Industria, Turismo, Mauricio Gómez. El gobernador presentó la estrategia Volver a Mirar al Mar, una apuesta para fortalecer el turismo, la infraestructura y la conectividad y la inversión en La Guajira. Durante la jornada en Bogotá también fue presentada la estrategia de promoción turística del departamento, orientada a posicionar a La Guajira como un destino de talla nacional e internacional. José Agustín Gómez Chole registró las informaciones desde el municipio de Fonseca. Buenos días.
1: Muchísimas gracias, José Agustín, por sus informaciones a esta hora de la mañana para Horizonte Informativo, cuando tenemos a las 7:01. Estamos en Horizonte Informativo, el noticiero de Radio Delfín. Bueno, en las últimas horas se han conocido nuevos detalles acerca del horrendo crimen cometido, todo indica, presuntamente por su compañero sentimental, a su señora y a su hija, ambas oriundas del corregimiento de Conejo en el municipio de Fonseca. Realmente las autoridades judiciales adelantan las investigaciones por la muerte de la mujer y de la hija, ambas oriundas del departamento de La Guajira, dentro de un vehículo la noche del martes, en la vía que conecta la ciudad de Bogotá con Villavicencio. Informaron las autoridades competentes

0: que luego fue confirmado por el gobierno, por el gobernador de Cundinamarca, Jorge Rey. Miren, los cadáveres fueron encontrados el día martes y ya estamos a viernes. Sin embargo, la noticia se subió fue ayer aquí prácticamente, en la ciudad, en el departamento de La Guajira. Ayer jueves. Bueno, fue el martes en la noche. El miércoles a lo mejor pues estaban todavía en esos trámites. Las víctimas de este suceso fueron identificadas, ya lo hemos dicho, como Kelia Fernández Ortiz y su hija Luciana Fernández, oriundas del corregimiento de Conejo, zona rural del municipio de Fonseca, quienes fueron encontradas sin vida por uniformados de la seccional de tránsito y transporte de la Policía Nacional en un retén ubicado en el kilómetro 17 más 400 metros de la vía que va al llano, es decir, desde Bogotá hasta Villavicencio, en jurisdicción del municipio de Chipaqué, en Cundinamarca. Allí la encontraron, allí la estaba transportando, no sabemos si ante la presencia de las autoridades, pues el hombre dejó el carro y huyó, porque ya había andado con ellas por varias partes. Se trata exactamente de Dionis David Fonseca Turizo. Dionis David Fonseca Turizo. La hija no se echa al Fonseca, a lo mejor no es hija de él. En medio del procedimiento fue capturado el conductor del automóvil. Se trata, mire, en medio del procedimiento, dice la información, en medio de ese procedimiento, después que fueron encontrados los cadáveres, y en medio del procedimiento fue capturado el conductor del automóvil, que está identificado, repetimos, como Dionis David Fonseca Turizo, oriundo de Bosconia Cesar, y quien se dedicaba al oficio de vigilancia. Es vigilante y había sido soldado profesional. Este sería pareja de la madre de la menor de edad, así lo informó a través de un video el propio gobernador del departamento de Cundinamarca. Entre otras cosas, los cadáveres fueron encontrados exactamente en el municipio de Chipaqué, que está en el departamento de Cundinamarca. Por eso el gobernador del departamento de Cundinamarca, que es Jorge Rey, tras conocerse los avances de las investigaciones que se están adelantando para esclarecer la muerte de estas dos personas naturales del departamento de La Guajira. No sabemos cuándo irán a llegar, porque estas tienen que venir. La Fiscalía Seccional de Cundinamarca asumió la investigación del caso y trabaja en esclarecer con precisión las circunstancias, responsabilidades y el móvil de los homicidios, mientras que el capturado Dionis David Fonseca Turizo, oriundo de Bosconia Cesar, dice el capturado, quedó a disposición de la Fiscalía General de la Nación para las diligencias de judicialización y el avance de las indagaciones sobre este caso en el que fueron asesinadas madre e hija. Lamentablemente, no sabemos si dicen que era su pareja sentimental, no sabemos si hacía vida en común. Ella es de Conejo y Fonseca estaba por los llanos orientales, pues andaba con él, porque la información señala que fue desde el día martes en horas de la noche en Usme, uno de los sectores del distrito de Bogotá. Después partió en el vehículo rumbo a La Dorada, estuvo en La Dorada. Bueno, eso debe ser que no lleva qué hacer con los dos cadáveres. Después tomó la vía que de Bogotá conduce a Villavicencio, a la vía El Llano, y en el kilómetro 17, allí se presentó el operativo, estaba el retén, no hallaba qué hacer, estaba desesperado el hombre. Allí encontraron los cadáveres y posteriormente también fue capturado. Ahora son las 7 más 6 minutos, 7, 6 minutos, estamos en Horizonte Informativo. Ahora vamos a un pequeño corte de comerciales y ya retornamos.
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1: Bueno, hemos recibido vía WhatsApp este mensaje que exactamente nos envía nuestro gran amigo y siempre fiel oyente, Fernando Garantibá Brujés. Nando Garantibá, ingeniero ampliamente conocido aquí en la ciudad de Riohacha y en todo el departamento de La Guajira. Lamentablemente, su hermana mayor ha fallecido, Edith Matilde Garantibá Brujés. Edith Matilde Garantibá Brujés. Dice la nota, estamos despidiendo a nuestra madre, hermana, tía, abuela y amiga. Hoy, 11 de septiembre, en la Catedral Exiomo, la sala de velación, 1 desde las 8 de la mañana. La sala de velación número 1 desde las 8 de la mañana. Y dice sepelio, mañana 12 de septiembre, Jardines del Exiomo, a las 10 de la mañana. Bueno, mire, la catedral del Exiomo, sala de velación número 1 desde las 8 de la mañana de hoy. Desde las 8 de la mañana de hoy, 11 de septiembre. El sepelio será mañana 12 de septiembre en Jardines del Exiomo, a las 10 de la mañana. Para los amigos de Fernando Garantibá que quieran acompañarlo en Valledupar, ha fallecido lamentablemente su hermana Edith Matilde Garantibá Brujés. Que descanse en paz.
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1: Y ahora son las 7:16 y estamos en Horizonte Informativo, el noticiero de Radio Delfín. Bueno, este mensaje también es muy importante para usted. Este mensaje es realmente muy, pero muy importante para usted. 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Mire, dice Festival Río de la Hacha, conversatorio académico, Riohacha, añoranzas musicales, así se denomina el conversatorio, añoranzas musicales, es decir, hablar sobre algunos momentos de la historia musical de Riohacha, que es muy rica en matices diferentes. Dice la invitación, que es para todos ustedes, un encuentro con la historia, con las historias, sonidos y memorias que han acompañado la vida musical de nuestra ciudad. Historias, sonidos y memorias. Hoy viernes 11 de septiembre, en Restaurante Museo Aurora, en el Callejón de los Capuchinos, quedan invitados. Allí cuando baje un poco el sol, sí, porque es como a las 5 y sabroso. Invitación cordial, porque usted también puede participar. Es un conversatorio abierto para que la gente participe dentro de la programación académica del Festival del Río de la Hacha, que también tiene su programación académica, programación deportiva, programación musical muy variada. Yo mañana voy a estar, tengo varios meses que no veo la actuación de Óscar Gamarra. Quiero ver nuevamente a Óscar Gamarra, porque a mí me encanta verlo. Para mí Óscar Gamarra es en estos momentos la mejor voz en el vallenato. Bueno, ahí muy cerquita de Silvestre Dagón, le cuento. Va a actuar mañana sábado en la gala del sábado, también el domingo. Y va a haber muchos cantantes aquí, oriundos de la ciudad de Riohacha, que tienen su sede aquí en la ciudad de Riohacha y que van a estar actuando ante el público. Eso es una cosa importante, que empecemos a valorar lo nuestro. Eso lo ha venido rescatando exactamente el Festival del Río de la Hacha. Bueno, algunos colegas no les gusta el Festival del Río de la Hacha, tendrán sus razones. Hemos leído ahí, por ejemplo, en el periódico virtual, que dice que es una parranda entre amigos, una parranda entre tres o cuatro amigos. Mire, la convocatoria es enorme. Aparte de eso, hay una presentación de gala en el día de mañana, porque aparte de eso, va a estar Bananas, va a estar lo que anteriormente se llamaba Ricarena y ahora ya tiene otro nombre, pero es la misma calidad de Ricarena. Va a estar, va a estar Quique Peralta, que cada día está mejor Quique Peralta, es un gran músico. Todo eso lo vamos a tener que ver allí. Y no vaya a buscar su boleta. Ah, pero ¿cuánto vale la boleta? No, de pronto en otros festivales le cuesta un poco de plata. Aquí no le cuesta un solo peso, no le cuesta un solo pesito. Ahora son las 7:20. Ayer decíamos que exactamente se había logrado el preacuerdo. El preacuerdo se logró entre el martes y el miércoles. Y al preacuerdo le faltaba la firma del juzgado, porque el juzgado tiene que poner la firma para que se convierta en acuerdo. El preacuerdo se hace más que todo con la fiscalía. Y el juzgado 46 penal del circuito, con función de conocimiento de la ciudad de Bogotá, condenó a Juliana Guerrero, que tiene 24 años de edad, a 3 años de prisión. Esta es una joven inteligente, yo, con razón casi que se convierte en viceministra a los 24 años, por poco. Porque diría, yo voy a solucionar este problema, porque ahora me va a quedar esto a mí, este punible que se me viene encima, Tengo que

0: casi que se convierte en viceministra a los 24 años, por poco. Porque diría, yo voy a solucionar este problema porque ahora me va a quedar esto a mí, este punible que se me viene encima. Tengo que buscar la solución y consiguió una condena.
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0: Sistema de Información y Gestión del Empleo Público, el SIGEP 2. Sistema de Información y Gestión del Empleo Público, SIGEP. Mire, yo pienso que quién en Colombia memorizará todas las siglas que nosotros hemos inventado. Este es el SIGET, Sistema de Información y Gestión del Empleo Público, para aspirar al cargo de viceministra de Juventud. El expresidente que estaba obsesionado en ponerla de viceministra, pero le faltaron los requisitos en la primera hoja de vida y se lo devolvieron, y entonces le dijo el secretario al ministro del Interior, le dijo, ¿cómo hacemos? Yo te soluciono el problema, le dijo, una madrugada. Estaban hablando de madrugada, yo te lo soluciono. Tengo un amigo allí que está en la Secretaría General de una fundación y ese me lo soluciona. Ah, bueno, solucionalo pronto para que ella se pueda posesionar. Y ahí vino la cosa. La decisión judicial avaló el preacuerdo suscrito entre la Fiscalía General de la Nación y la procesada, quien admitió haber presentado documentos falsos para cumplir con los requisitos del puesto. Durante la audiencia expresó arrepentimiento y pidió perdón al país, a su familia, a los jóvenes que la vieron como referente y a la Universidad San José. Mire lo que hizo. Está tratando de lavar la situación y hay que reconocerle el valor civil y pensar que tuvo esa equivocación. Bueno, le estimularon el ego, se le desbordó. Pero ahora volvió a sentar cabeza. Durante la audiencia, fue pública la audiencia, Guerrero expresó arrepentimiento y pidió perdón al país, a su familia, a los jóvenes que la vieron como referente y a la propia universidad, institución a la que vinculó en la declaración sin haber tenido contacto directo con sus directivos. Me equivoqué. No tenemos por qué pensar que intentó dañar al Estado. Podía haber sido viceministra a los 24, 25 años. El doctor Juan Carlos Galán Sarmiento fue ministro de Educación a los 26 años de edad. Ministro de Educación a los 26 años de edad. La condena incluye medidas de reparación simbólica como parte del acuerdo. Con la Fiscalía. Guerrero destacó que su fe religiosa le ha enseñado a reconocer errores y a responder por ellos, y agradeció a quienes le han brindado apoyo en medio del proceso judicial. Bueno, su fe religiosa, tiene una alta fe religiosa. Eso quiere decir que tampoco es de la extrema izquierda, porque los que están en la extrema izquierda nunca tienen fe religiosa. También dirigió un mensaje a los jóvenes colombianos, instándolos a asumir la responsabilidad de sus decisiones y a valorar las segundas oportunidades. Merece esta joven una segunda oportunidad, ahora con los pies sobre la tierra. Mire, esto es muy bueno leerlo porque este es un mensaje para muchos jóvenes que están en esa edad precisamente. Dice que su fe religiosa le ha enseñado a reconocer errores y a responder por ello a quienes le han brindado judicial. También dirigió un mensaje a los jóvenes colombianos, instándolos a asumir la responsabilidad de sus decisiones y a valorar las segundas oportunidades. Generado de la importancia de la transparencia en los procesos de selección. La importancia de la transparencia en los procesos de selección. Eso es una frase contundente, yo. Los procesos de selección que muchas veces se hacen a través de concursos deben ser lo más transparente posible, pero en Colombia se han acostumbrado a que estos procesos de selección sean amañados desde el comienzo. Por eso cuando aquí no, que se va a seleccionar a ver quién es por mérito ocupa ese cargo, y entonces la gente dice, ya se sabe. Las autoridades reiteraron su compromiso con la lucha contra la corrupción y el fraude en el sector estatal.

estatal, mientras la defensa de Guerrero no ha anunciado si apelará la asistencia. No la va a apelar, porque esto definitivamente fue un arreglo con ella, y con absoluta seguridad de que el juez le va a conceder la detención domiciliaria. Ahora son las 7:27, y estamos en Horizonte Informativo, el noticiero de Radio Delfín. Se muerde el departamento de La Guajira en procura de atemperar esta situación que se nos está viniendo encima por la falta de líquido vital, porque no llueve. Bueno, no será que... Ahora es que necesitamos que rápidamente surja la onda tropical. Mire, hay años en que las ondas tropicales están una tras otra. Necesitamos con urgencia una onda tropical. O una tormenta tropical. Más bien una tormenta, porque las ondas a veces pasan sin darnos cuenta. Mire, onda es lo más liviano, después viene la tormenta y después vienen los huracanes. Necesitamos rápidamente una onda tropical para ver si nos riega un poquito de agua. Un aguacero tremendo en la Alta Guajira en estos momentos sería algo muy, muy interesante. Un aguacero tremendo que caiga en toda la península de la Guajira, que enchumbe la península de la Guajira, que no importa. Siempre dijo alguien que tenía una voz de sabio, decía, es mucho mejor la inundación que la sequía, es mucho mejor el fuerte invierno que la fuerte sequía. Para la Alta Guajira, para la verdadera Alta Guajira y toda esta zona, bueno, desde Manaure y Uribe hacia el noreste, es mucho mejor las inundaciones. Las inundaciones que a veces nosotros aquí consideramos que definitivamente no es algo gravísimo, las agravamos, consideramos que no, los indígenas no pueden salir de su territorio. A ellos en esas épocas, cuando tienen suficiente agua, no les importa salir. Además, salen. Ellos se mueven mejor que los arijunas en esa zona. Anteriormente se trasladaban en los burritos, después en bicicleta y ahora en moto, y pasan por cualquier parte. Los que no pasan son los arijunas, que no saben trochar por esas trochas que se llenan de agua. Pero los que saben pasan, de manera que es mucho mejor las inundaciones. Ustedes recuerdan, por ejemplo, las alarmas enormes que hemos lanzado porque hay inundaciones en la Alta Guajira. No, eso es lo que le encanta al indígena, las inundaciones. Con el liderazgo del gobernador Jairo Aguilar de Luque, la gobernación de La Guajira avanza en la puesta en marcha de acciones para anticiparse y mitigar los posibles impactos del fenómeno del Niño 2026-2027 sobre el sector agropecuario del departamento. La hoja de ruta fue abordada durante la segunda sesión ordinaria del Consejo Seccional de Desarrollo Agropecuario Pesquero, Forestal, Comercial y de Desarrollo Rural. Mire esto, la hoja de ruta fue abordada por el propio gobernador del departamento durante la segunda sesión ordinaria del Consejo de Desarrollo Comercial y de Desarrollo Rural. Este sí es largo, yo. Y entonces la sigla es CONSEA. Allí el gobernador realmente dijo que

0: Comercial y de Desarrollo Rural. Este sí es largo, yo. Y entonces la sigla es CONSEA. CONSEA. Allí el gobernador realmente dijo que Adrianita Romero, quien en los próximos minutos va a tener la oportunidad de hablar sobre todo ese sistema de seguridad que impulsa la empresa Cerrejón durante el recorrido, todo su recorrido de 150 kilómetros aproximadamente de su vía férrea. Mi querida Adriana, tengo usted muy buenos días.
1: Muy buenos días, señor Edgar, qué bueno escucharlo. Un saludo a todos los oyentes de Delfín, la que llega donde nadie más llega. Para mí es un honor siempre pues estar aquí, este espacio que usted siempre nos regala para poder recordarles la importancia de estar atentos y de cuidar nuestra vida. Hoy me acompaña Niéser Pérez. Señor Edgar, usted sabe que yo siempre estoy bien acompañada, nuestro analista social de Cerrejón, quien nos viene a compartir ese mensaje de seguridad en la lengua de los hermanos Guayú. Habitualmente nosotros hablamos de recomendaciones alrededor de la línea férrea, pero hoy queremos ampliar ese mensaje porque la seguridad no es solo cuestión de un momento, de un lugar. Debemos cuidarnos siempre, señor Edgar. En los últimos días hemos identificado personas usando la vía férrea para movilizarse en motocicletas, en bicicletas y en otros vehículos. Y también, pues, a personas que no están usando los espacios autorizados para cruzar o que no usan los puentes. Así que, bueno, junto con Niéser vamos a recordarles algunas acciones para acercarnos seguros. Por supuesto, como le digo, en la lengua de los hermanos Guayú. Adelante, Niéser, bienvenido.
2: Muy buenos días, señor Edgar. Gracias, Adri. 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
1: Así es, Niéser, somos miles de personas trabajando con compromiso, con orgullo minero y muchas familias que dependen de todo, que todo esto funcione bien. Así que quisiera que dejáramos recomendaciones sencillas, Niéser, que podamos aplicar todos los días para cuidar nuestra vida y la de los demás. Adelante, Niéser.
2: Y me dice esa, güey, y pues, tu puchica, o guaputia, o jamón, o pura, o presente, hay en Guanepia. 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Adelante, Adri.
1: Bueno, actuar con prudencia y respetar las normas de tránsito, como nos dice. Y ese es fundamental para evitar accidentes. Y cuidar la vida empieza por ti. Cuidar la vida empieza por mí. Tu familia te espera. Eso es un mensaje. Nuestra familia nos espera, un mensaje que quiero dejarle a todos los radioescuchas de Radio Delfín. Y desde Cerrejón, bueno, seguiremos trabajando para promover la seguridad y el autocuidado en cada cosa que hacemos. Nuevamente, señor Edgar, gracias por este espacio. Que lo que intenta es eso, dejar un mensaje de este vecino Cerrejón, a todos los que están ahí cerquita a nuestra línea férrea, que bueno, usted con su gran señal llega a través de la emisora Radio Delfín. Buenas tardes, buenos días para todos.

Bueno, muchísimas gracias, Sarita. Muchísimas gracias por su participación, por esos mensajes tan importantes, por el asesor que tienen allí, que envía en el propio lenguaje guayunaiki a todos sus paisanos, para que estén muy atentos, para que estén siempre atentos. Muchísimas gracias. Ahora son las 7:36. 7:36, estamos en Horizonte Informativo. Bien, decíamos nosotros que la hoja de ruta que el gobernador planteó fue abordada durante la segunda sesión ordinaria del Consejo Seccional de Desarrollo Agropecuario, Pesquero, Forestal, Comercial y de Desarrollo Rural, que se simplifica en la sigla CONSEJO.

0: del Consejo Seccional de Desarrollo Agropecuario, Pesquero, Forestal, Comercial y de Desarrollo Rural, que se simplifica en la sigla, contempla cinco frentes fundamentales: protección de la producción agrícola, protección del sector agropecuario, agua para la producción, fortalecimiento de capacidades técnicas e innovación, y gobernanza, coordinación institucional y gestión del riesgo. Como parte de esta primera respuesta, la Gobernación de La Guajira concentrará esfuerzos en generar apoyos directos para los productores del campo y fortalecer las condiciones necesarias para enfrentar la reducción de lluvias y las dificultades asociadas al acceso al agua, priorizando medidas preventivas que permitan proteger la producción y reducir pérdidas. Tenemos que anticiparnos. Nuestro compromiso es acompañar al productor, proteger su actividad y articular todos los esfuerzos necesarios para enfrentar los efectos de Jairo Aguilar de Luque durante la jornada del CONSEA. El encuentro también permitió revisar información sobre pronósticos climáticos, mapas de riesgo, posibles impactos y municipios con mayor exposición, insumos que servirán para focalizar las intervenciones y orientar la respuesta institucional en el territorio. A la jornada asistieron los alcaldes de Villanueva, La Jagua del Pilar, Distracción, San Juan del Cesar y Fonseca, así como representantes de las alcaldías de Albania, Dibuya y Mecao. Mire, la gente del sur viene con sus propios alcaldes. A la jornada asistieron los alcaldes de Villanueva, La Jagua del Pilar, así como representantes, no fueron los alcaldes, de las alcaldías de Albania, Dibuya y Maicao. Parece que Ribacha ni fue el alcalde ni mandó representante. Bueno, ¿será que el distrito se maneja por sí solo? Además, entidades de orden departamental y nacional vinculadas al desarrollo rural, la producción agropecuaria y la gestión del riesgo. De la Asamblea Departamental, el director país del Programa Mundial de Alimentos, el director en el país del Programa Mundial de Alimentos, él es Nils Gret, y representante de las distintas organizaciones e instituciones que integran el CONSEA. La sesión tuvo además un componente de concertación institucional, mediante el cual las entidades participantes presentaron aportes y compromisos alrededor de cada línea estratégica, con el objetivo de consolidar una respuesta coordinada entre el departamento, los municipios y las organizaciones del sector. El orden del día contempló precisamente la concertación de aportes, compromisos y un cronograma de seguimiento. Con esa iniciativa, la gobernación del departamento de La Guajira busca pasar de la reacción a la prevención, fortaleciendo la capacidad del territorio para proteger la producción de alimentos, el sustento de las familias rurales y la seguridad económica de quienes dependen del campo. Muy bien, ahora son las 7:41, estamos en Horizonte Informativo. Ahora vamos a un pequeño corte de comerciales y ya retornamos.
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4: Ahora son las 7:49, 7:49 y en la línea telefónica el doctor Jaime Peralta Brito. Doctor Jaime Peralta, tenga usted muy buenos días.
5: Gracias, doctor Ferrucho. Muy buenos días a usted. Como de costumbre, el cordial, amable y muy respetuoso saludo extensivo a la mesa técnica de trabajo y a todos sus oyentes. Doctor Peralta, cuando tomo una iniciativa de orden social, siempre me gusta a sus finales los mejores resultados. Como consecuencia de la iniciativa que he tomado para la mejora sustancial o definitiva, diría yo, del servicio de acueducto de la ciudad de Riohacha,

0: para la mejora sustancial o definitiva, diría yo, del servicio de acueducto de la ciudad de Riohacha en Valledupar junto con su esposa Elsa Daza. En esa ocasión, desde esa ocasión conocí al capitán Vaquero, excelente persona de origen villanuevero. Ya con esas circunstancias me hace sentir un poco en confianza con el doctor Olivella, sin conocerlo personalmente, oígase bien. Le propuso entonces, doctor Ferrucho, que por iniciativa de él como gerente de Aqualia, se organice varias mesas técnicas de trabajo para buscarle una solución definitiva al problema del agua en Riohacha. Y desde luego eso incluye la rehabilitación de la línea antigua. Esta mesa técnica, a mi juicio, estaría integrada, y así se lo propuso el doctor Olivella, por Aqualia, desde luego, el distrito, el departamento a través de la empresa que administra el agua, y la comunidad a través de los líderes que así lo estimen, pero que vayan a hacer aportes. Desde luego, una vez el doctor Olivella tome la iniciativa de convocar a la mesa técnica de trabajo, lo primero que vamos a hacer es analizar un problema que él planteó sobre un proceso que se sigue en la Contraloría Nacional frente a la anterior empresa, ASAP, relacionada con la línea antigua. Y comenzaremos entonces a desarrollar la labor que debe incluir inicialmente, doctor Ferrucho, técnica y preparados para ello, ingenieros, para desde la línea de la Bocatoma hasta el final de la línea antigua, para que se pueda valorar las actuales circunstancias y luego hacer un preproyecto o prepresupuesto donde Esegua, el distrito y la misma Aqualia, y de repente se pueda inclusive de obras por impuesto vincular allí a al Cerrejón, que ya participó en su oportunidad ampliando la planta de tratamiento. Pero ya estamos preparándonos para buscar la solución definitiva, doctor Ferrucho, al problema de acueducto de Riohacha. Cuando Riohacha solucione su problema de acueducto, se dará cuenta usted y todos los que me escuchan que comenzará una nueva vida y un nuevo desarrollo para esta ciudad que queremos tanto, doctor Ferrucho. Quería darle esa noticia. Buenos días.
1: Muchísimas gracias, doctor Jaime Peralta. Muchísimas gracias. Cuando Riohacha solucione su problema de acueducto, se dispara hacia un progreso inusitado. Porque si hay mucha gente que llega y dice que esta es una ciudad incomparable, bonita, con todas las deficiencias que tiene, y sin embargo, la gente queda admirada. ¿Usted se imagina si esta ciudad tuviera los servicios públicos definidos? ¿Cómo no sería? Un progreso, la empresa privada, a pesar de todas las circunstancias negativas, invierte. En estos momentos hay un desarrollo en la construcción privada en la ciudad de Riohacha tremendo. Tremendo. Usted ve edificios por todas partes levantándose. Y esto que para construir un edificio aquí en la ciudad de Riohacha, realmente, en cualquier sitio y sobre todo en algunos sitios muy especiales, usted tiene que buscar una solución particular y muy costosa para el suministro de agua permanente, porque no se la puede suministrar el sistema de acueducto precario que nosotros tenemos. Esa es otra de las cosas tremendas que hay. Mire que el doctor Olivella ha manifestado que definitivamente hay muchos carrotanques que salen sin pagar, que no todos pagan, que hay algunos que salen para escuelas, colegios, hospital, agua permanente, allí que no puede faltar el agua en un solo momento, y eso es cierto, sobre todo las clínicas. Usted siempre va a ir a una clínica sin agua. Bueno, ¿qué tal que tuviéramos esa posibilidad? Yo desde hace muchas cosas, no solamente sirve para cocinar, lavar,

o para otras cosas, sino también para tomarla directamente de la pluma. Directamente de la pluma, sin ningún tipo de problema. Bueno.

propio simplemente no hay agua. Lo que nos falta es capacidad para manejarla, almacenarla, conducirla y distribuirla cuando hace falta. Bueno, mire cómo lo como expedita en la época de la escasez. Y el faraón le dijo, ¿usted es capaz de hacer eso? Claro que sí. Y se convirtió en el segundo hombre del exactamente de terreno. Era la máxima como esclavo por su sote. 11 hermanos lo habían vendido como esclavo. Y se convirtió en el segundo hombre en poder en Egipto, en la época exactamente muchos antes de nacer Jesús. Esta diferencia, que para quienes producimos en el campo es evidente, se ha convertido en una de las grandes brechas de competitividad de nuestra agricultura y nuestra ganadería. Hoy además atravesamos una coyuntura climática que vuelve a poner sobre la mesa los efectos del fenómeno del Niño y la variabilidad del clima. Pero no podemos confundir la coyuntura con el problema estructural. El Niño pasará, la deficiencia de infraestructura hídrica permanecerá si no la resolvemos. Porque quienes vivimos del campo sabemos lo que significa producir dependiendo exclusivamente de la lluvia. Significa sembrar con incertidumbre, planificar con incertidumbre y asumir con nuestro propio patrimonio un riesgo que en buena medida puede ser administrado mediante infraestructura. Y aquí tenemos que empezar a cambiar de mentalidad. El empresario del campo colombiano no puede seguir planificando su producción mirando el almanaque Bristol, haciendo cálculos con el rosario y la camándula en la mano y rogándole a San Isidro Labrador que nos acompañe con las aguas para lograr una buena cosecha. La fe ayuda, pero la competitividad se construye con infraestructura, tecnología y capacidad empresarial. Un productor que tiene agua disponible y controlada puede tomar decisiones, puede identificar, tecnificar, programar sus ciclos productivos, comprometer volúmenes con un comprador e invertir. El que depende exclusivamente del cielo, en cambio, muchas veces termina preguntándose si podrá producir. Esa es la diferencia entre tener agua y tener seguridad hídrica productiva. Según la UPRA, Colombia tiene cerca de 18.4 millones de hectáreas susceptibles de adecuación de tierras, pero además 1.1 millones cuenta actualmente con este servicio, alrededor del 6%. La comparación con algunos países que compiten con nosotros resulta incómoda. México alcanza aproximadamente el 66% de cobertura, Chile el 44% y Perú el 40%. Recuerde que nosotros estamos en el 6%. México el 66%, Chile el 44%, Perú el 40%. La brecha es gigantesca, y no estamos hablando simplemente de construir canales, reservorios, distritos de riego o sistemas de drenaje. Estamos hablando de productividad y competitividad. Un país que controla mejor el agua controla mejor su producción. Nuestros competidores lo entendieron hace tiempo. Chile convirtió la gestión del agua en uno de los soportes en su agricultura exportadora. México desarrolló durante décadas una extensa infraestructura de riego. Y Perú ha utilizado grandes proyectos de irrigación para transformar territorios áridos en verdaderas plataformas agroexportadoras. Nosotros, los que nos hemos quedado atrás somos nosotros. Dice Miguel Ángel, mientras tanto Colombia continúa discutiendo cómo cerrar una brecha que ya conocemos. El agua también es infraestructura productiva. Durante demasiado tiempo hemos hablado del agua principalmente como recurso ambiental o como amenaza cuando llegan las sequías y las inundaciones. Nos ha faltado mirarla como lo que también es infraestructura productiva, la posibilidad de reducir el riesgo climático. Un reservorio no es simplemente un depósito, es la posibilidad de producir cuando no llueve. Un sistema de drenaje no es únicamente una obra para evitar inundaciones, es la posibilidad de recuperar y utilizar productivamente tierras que de otra manera permanecen subutilizadas. Por eso

Resulta paradójico que Colombia, un país privilegiado por su disponibilidad hídrica, tenga semejante atraso en infraestructura para manejarla. Tenemos agua, pero no siempre tenemos cómo llevarla hasta donde se necesita. Tenemos tierra, pero no siempre podemos garantizar las condiciones para producir en ella. Tenemos productores capaces de hacer mucho más, pero seguimos obligándolos a asumir un riesgo climático que otros países han decidido administrar mediante inversión. El cercado, cuando la decisión también se vuelve infraestructura,

0: pero seguimos obligándolos a asumir un riesgo climático que otros países han decidido administrar mediante inversión. El cercado, cuando la decisión también se vuelve a medirse únicamente por el concreto construido, debe medirse por las hectáreas que produce, los empleos que genera, las empresas que atrae, los alimentos que incorpora al mercado y las exportaciones que puede ayudar a construir. Cuando una infraestructura permanece subutilizada o no logra desplegar todo su potencial, el costo no desaparece. Lo paga el territorio, el productor, el consumidor y el país. Por eso el problema del agua no puede seguir reducido a una discusión sobre el presupuesto público. ¿Cuánto nos cuesta no hacerlo? ¿Cuánto nos cuesta no hacerlo? Es lo que hay que preguntar, porque mucha gente pregunta, ¿cuánto cuesta hacerlo? Hay que preguntarse es cuánto nos cuesta no hacerlo, cuánto nos ha costado no hacerlo, por ejemplo, la represa del Cercado. Esta debería ser la pregunta. Cuando hablamos de inversión pública, siempre preguntamos cuánto cuesta construir una obra. Para rara vez preguntamos cuánto cuesta no construirla, no terminarla o no ponerla a producir. ¿Cuánto dejamos de producir? ¿Cuántas hectáreas siguen dependiendo de la lluvia? ¿Cuántas inversiones agroindustriales no llegan? ¿Cuántos empleos dejamos de generar? ¿Cuántas toneladas de alimentos seguimos importando, es decir, trayendo de otros países? ¿Cuántos mercados internacionales dejamos en manos de nuestros competidores? Ese es el verdadero tamaño de la brecha, y Colombia no tiene tiempo para seguir midiéndola indefinidamente. El clima seguirá cambiando. Los periodos de sequía y de exceso de lluvia seguirán alternándose y nuestros competidores seguirán invirtiendo. Por eso necesitamos cambiar la conversación. No se trata simplemente de pedirle al Estado que construya más distritos de riego. Se trata de preguntarnos cómo hacemos para que la infraestructura hídrica se convierta en inversión productiva, capaz de generar retorno económico y atraer capital. El Plan Nacional de Riego ya reconoció el problema y trazó una hoja de ruta de largo plazo. Pero si seguimos avanzando al ritmo tradicional de la inversión pública, corremos el riesgo de que nuestra brecha frente a los competidores no se cierre, se amplíe. Colombia tiene tierra, agua, productores, empresarios, mercados. Lo que nos falta es conectar estos activos mediante infraestructura productiva y una decisión nacional de hacerlo, porque el desafío ya no es simplemente llevar agua al campo, es convertir el agua en productividad, la productividad en competitividad y la competitividad en desarrollo rural. Y queda una pregunta que no podemos seguir aplazando: ¿de dónde saldrán los recursos para cerrar una brecha de semejante magnitud? La respuesta a esa pregunta será el tema de nuestra próxima entrega. Escribió Miguel Ángel Lacutir Arévalo para Horizonte Informativo. Y ahí lo tenemos en la línea telefónica, como siempre, nos dispensa el honor de estar en forma directa unos minutos después de leer esta magnífica columna que invita definitivamente a la reflexión. Sí, señor. Mi querido Miguel Ángel, tenga usted muy buenos días.
1: Muy buenos días, Edgar. Muy buenos días a la mesa de trabajo, Rolando. La amable audiencia que se queda hasta esta hora esperando nuestras... Yo creo que la columna es lo suficientemente extensa, es clara, explicativa... Y con un ejemplo que para nosotros en el departamento de La Guajira es supremamente claro. ¿Cuánto tiempo se ha perdido? ¿Cuánto dinero se ha dejado de recibir? ¿Cuántas tierras se han dejado de poner en producción? ¿Cuánta productividad hemos perdido? ¿Cuánto desarrollo rural hemos perdido? ¿Hasta cuándo vamos a seguir en esta situación? Es un ejemplo, es solamente un ejemplo, Edgar, pero es una situación que se presenta en todo el territorio nacional.

0: Mire, no es posible que nuestra competencia directa, el Perú, México, hayan logrado, y Chile, hayan logrado desarrollar toda su infraestructura hídrica enfocada a lograr una mayor productividad en cifras superiores al 40% con tierras de menor calidad que la nuestra en primera instancia, con situación geográfica no tan privilegiada como la que tenemos nosotros. Sin embargo, nosotros estamos parados en el 6% del total de la tierra irrigable en el territorio nacional, mientras que el Perú, que es el que menos desarrollo tiene, está sobre el 40% de su tierra, con vocación agropecuaria, con riego, con tierras que son desérticas o semidesérticas, que han logrado poner en lo amplio productividad. ¿Cuánto nos cuesta no hacerlo? ¿Cómo hacerlo? ¿Que cómo le pedimos peras al olmo si es que el olmo lo que da es olmo y no da peras? Pues no. Hay metodologías y hay medios y hay disponibilidad en el planeta y personas, empresas nacionales, ojo con esto, empresas nacionales en disposición de poder hacer inversiones para el sector agropecuario y poder lograr tener nosotros este insumo productivo que es el agua que nos permite a nosotros evadir los fenómenos del Niño y de la Niña. A mí ya no me gusta ni siquiera hablar de invierno y verano, me gusta hablar de que hemos pasado de estas dos estaciones, invierno y verano, a un fenómeno a lo que yo llamo el Niño y la Niña. Podemos acumular agua durante las épocas de invierno para utilizarla y podemos para poderla guardar cuando la utilicemos, cuando sea necesario utilizarla en el verano. No podemos seguir pensando, y aquí viene, y aplaudo, porque quiero entrar ahí, Edgar, tú sabes que esta ha sido una lucha constante y que al parecer el señor ministro de Agricultura lo ha entendido así, pero el común de la gente no lo entiende. Nosotros tenemos que pasar de ser el campesino de hacha y machete a convertirnos en verdaderos empresarios del campo, soportado en lo que yo he venido exponiendo en esta agenda de productividad, competitividad y modernización, en verdaderos empresarios del campo, en donde prime la productividad del sector agropecuario. Edgar, yo, a pesar de estar con esta gripa, como me escuchas, con esta voz ronca y chillando, creo que era necesario hacer esta participación. Les deseo un verdadero fin de semana agradable y, por favor, los que escuchan el sector político en los departamentos de la costa atlántica, ojalá y escuchen y transmitan al Ministerio de Agricultura, al Ministro de Agricultura, el doctor Indalecio Dangón, estas inquietudes para ver si podemos tener eco y teniendo la oportunidad de tener toda la parte ejecutiva prácticamente en manos de las personas que son de la región, podamos nosotros por lo menos terminar todo lo que es el cercado y sus dos brazos de irrigación, tanto para el brazo de Fonseca como para el brazo de César. Edgar, sé que nos tomamos hoy más tiempo, pero es necesario conversar sobre esto.
1: Y con muchísimo gusto, mi querido Miguel Ángel, con muchísimo gusto y muchas gracias por su participación. Cuando ya tenemos las 8:14, vamos a rematar nuestra emisión del día de hoy. Ya está, el sol está bueno. Digo dentro, dices que muchas veces resultan negativas. Mire, la articulación entre la gobernación del departamento de La Guajira y el gobierno nacional avanza, se ha logrado, indudablemente ayudará a una mejor articulación y un mejor acercamiento entre el gobierno departamental y el gobierno nacional. Recordemos que el gobernador del departamento en muchas oportunidades fue claro, tajante y yo diría que algunas veces muy contundente cuando cuestionó algunas medidas del gobierno nacional de Gustavo Petro, pero lo hizo. Bueno, hay ahora una disposición clara de trabajar conjuntamente por el desarrollo del departamento y en un encuentro con el ministro de Comercio, Industria y Turismo, Mauricio Gómez, el gobernador...

0: que presentó la estrategia Volver a, que es una de las frases que simboliza una estrategia que ha mantenido durante ya sus 2 años y 7, 8 meses de gobierno. El gobernador presentó la estrategia Volver a Mirar al Mar, una apuesta para fortalecer el turismo, la infraestructura, la conectividad y la inversión en La Guajira. Durante la jornada también fue presentada la estrategia de promoción turística del departamento, orientada a posicionar a La Guajira como un destino de talla nacional e internacional, resaltando sus atractivos naturales, culturales, deportivos y su potencial marítimo. En el encuentro participaron el viceministro Manuel Naranjo y María Isabel Campo, que es la directora de Fontur, Fondo Nacional de Turismo, quienes conocieron de primera mano los avances y proyectos que hacen parte de esta visión. El ministro y el viceministro felicitaron a la gobernación de La Guajira por el trabajo realizado, la gestión adelantada y la estructuración de iniciativas que buscan transformar el potencial turístico del departamento en oportunidades reales de desarrollo. El gobierno nacional recibió con interés y satisfacción los proyectos presentados y manifestó su respaldo y disposición para acompañar al departamento desde los componentes técnico, financiero y administrativo, con el propósito de contribuir a la viabilidad y ejecución de las iniciativas. Durante la jornada fueron presentados los avances del malecón de Riohacha, la marina y los muelles multipropósito, así como otras iniciativas orientadas a consolidar una nueva oferta turística alrededor del mar. También se abordaron proyectos para fortalecer la inversión hotelera, el turismo deportivo y la recuperación de espacios culturales y naturales. Este respaldo evidencia el respaldo que le dio el ministro de Comercio Exterior y Turismo. Este respaldo evidencia que la relación entre La Guajira y el gobierno nacional está fluyendo y se traduce en acciones concretas. La disposición del ministro, el viceministro, el que estaba ministro y viceministro, y el director de Fontur, permite establecer una agenda conjunta para convertir el potencial marítimo, turístico y cultural del departamento en oportunidades de inversión, empleo y desarrollo. Muy bien, 8:17 minutos, y a esta hora de la mañana continuamos ampliando su horizonte informativo.
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0: A esta hora de la mañana, desde el horizonte fronterizo, Ciudad Comercial de Maicao, se reporta Jorge Saúl Campanella Fernández. Jorge Saúl, tenga usted muy buenos días.
2: Buenos días, está usted, doctor Edgar Ferrucho Padilla, ex alcalde de Maicao y Riohacha. También para Rolando Pavón en Estudios Centrales, al resto del equipo periodístico y a la multitudinaria audiencia del mejor y más escuchado noticiero del departamento de La Guajira, Horizonte Informativo. Comentar hoy finalizan las inscripciones de los diferentes concursos culturales del 21º Festival del Piche Arte y Cultura de Maicao, evento a realizarse del 18 al 20 de septiembre próximo, y entre ellos los concursos de compositores de las canciones inéditas vallenatas, en las cuales este evento, óigase bien, es el único en Colombia y el mundo que exige a los autores canciones nuevas, porque son alusivas a un tema específico con función social. Y en esta edición del Festival del Friche Arte y Cultura versión 21, el tema que acapara la atención de la humanidad y que afecta también a nuestra sociedad colombiana con los desastres naturales, es por ello que esta es la oportunidad de que a través del canto del folclore vallenato en sus diferentes ritmos clamar a Dios por Colombia y el planeta, porque Dios, como creador de la tierra y la humanidad, es quien tiene el poder omnipotente de detener los sismos, los terremotos, maremotos, huracanes y todo desastre natural, también las quemas de bosque, quien puede también iluminar el proceder de los gobernantes y al hombre en general, de que no se continúe destruyendo la tierra y naturalmente su medio ambiente. Aprovecho la oportunidad, como presidente y fundador del Festival del Fiche Arte y Cultura de Maicao, a invitar una vez más a nuestro amigo Samuel Lanar Robles, director de Corpo Guajira, para que nos apoye con esta sección de las canciones inéditas, clamar a Dios por el planeta. Las inscripciones también se cerrarán hoy para las comunidades Guayú, etnia a la que pertenece Edgar Ferrucho Padilla, para los concursos gastronómicos de artesanías, también de artesanías, folclor y juegos deportivos Guayú, y para las candidatas del primer reinado binacional del comercio, nueva faceta del Festival del Friche Arte y Cultura, que busca reactivar la economía en esta zona de frontera que está bastante irrisoria. Después vamos a conformar con quienes salgan electas reina de este reinado binacional del Friche Arte y Cultura, virreina y primera princesa, un frente que tocará las puertas del gobierno municipal, departamental y nacional, proyectando, repito, reactivar la economía como la primera fuente de trabajo de esta zona de frontera. Este año, la directiva del Festival del Piche hemos escogido una fecha posterior para realizar la 13ª Galería de Artes de Cultores de Colombia y Venezuela. Bueno, hoy se cierran todas las inscripciones a las 6 de la tarde. Compositores y comunidades guayú que deseen participar y pertenezcan a la capital Riohacha o a otros municipios de asentamiento indígena guayú como Manaure, Uribia, Barrancas, en fin, podrán inscribirse a participar de los diferentes concursos, repito, gastronómicos, folclóricos y deportivos de las comunidades guayú. Para Horizonte Informativo, el noticiero número uno en sintonía en el departamento de La Guajira, les informó desde Maicao, Jorge Saúl Campanella Fernández.
0: Muchísimas gracias, Jorge Saúl, por sus informaciones a esta hora de la mañana para Horizonte Informativo. Cuando ya tenemos las 8:23, estamos en Horizonte Informativo, el noticiero de Radio Delfín. Bueno, 11 de septiembre, el 11 de septiembre de 1973, el asesinato de Salvador Allende. Bueno, la información oficial que entregaron después del ataque al Palacio de Gobierno de Santiago de Chile fue que se había suicidado. Todo esto fue perpetrado indudablemente por la CIA de los Estados Unidos. La muerte de Salvador Allende. 11 de septiembre del año de 1973. Un golpe duro para lo que eran las fuerzas de izquierda en Chile. Y el 11 de septiembre del año del 2001, el atentado terrorífico a las Torres Gemelas de Nueva York. Algo terrible. Le cuento una cosa, mire, nosotros estábamos ya aquí en el noticiero, hacíamos este noticiero que se llamaba el noticiero El Flechazo, conjuntamente con nuestro inolvidable amigo, todo el mundo sabe, El Flechazo, ¿no? Álvaro Flores, y habíamos salido rápidamente ya cuando salíamos la información se estaba dando de la de la embestida del avión a la primera torre. Yo llegué rápidamente a mi casa materna en la calle 9 con la carrera sexta, allí en la carrera del comercio, y entré rápidamente y prendí la televisión, la casa de mi señora madre. Prendí la televisión y entonces cuando prendo la televisión enseguida veo el ataque a la otra torre, pero yo pensé que era la repetición. Oiga, no era la repetición. La segunda torre, la transmisión de del impacto a la segunda torre fue entregado en directo por algunos medios, por la televisión de los Estados Unidos, porque fue con un intervalo de algunos minutos, lo suficiente para que ya estuvieran transmitiendo en directo. Y yo llego y entro, prendo la televisión y a los 10, 20 segundos el impacto de la segunda torre. Yo pensaba que estaba repitiendo el impacto de la primera torre. No, señor, era la segunda torre. La cantidad de muertos, después para contabilizar muertos. Una de las cosas que nunca me deja de impresionar de esto que pasó fue la cantidad de bomberos que murieron en eso. Los bomberos murieron porque los bomberos no estaban dentro del avión ni estaban dentro de las torres. Los bomberos murieron por su trabajo extraordinario, humano, arriesgado. Eso no tiene igual. Mire, creo que murieron más de 200 bomberos en esa situación. Eso es tremendo.

0: arriesgado. Eso no tiene igual. Mire, creo que murieron más de 200 bomberos en esa situación. Eso es 2001. Ya usted está preguntando allí, lo veo que está preguntando. De pronto tenemos tiempo. Mire, yo me quedé corto. ¿Sabe cuántos murieron? Ya le respondieron. 343 bomberos. Eso es increíble. Todos arriesgaron la vida por tratar de salvar gente. Y en medio de la confusión terrible, porque usted se imagina, pues, 343 bomberos. Eso es algo trascendental. Ahora son las 8:27 y hasta aquí la presente emisión de Horizonte Informativo, el noticiero de Radio Delfín. En nombre de Rolando Pavón, el Roland de la radio, y a nombre de quien les habla, Edgar Ferrucho Padilla, agradecemos altamente su sintonía y los invitamos muy cordialmente para que estén con nosotros el próximo lunes. Hoy estamos a 11, ¿no? El próximo lunes, que ya será 14 de septiembre, exactamente el día del poblamiento de Riohacha. El próximo lunes 14 de septiembre, a partir de las 6 en punto de la mañana. Que tengan un fin de semana muy feliz y muy solidario.
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1: 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Hoy hablaremos cómo nuestros huesos al paso de los años se van desmineralizando hasta el punto de fracturarse, porque pierde calcio, y esto se conoce como osteoporosis, donde los huesos pierden densidad y se tornan frágiles. La mujer, por naturaleza, está más expuesta debido a sus cambios hormonales y especialmente cuando entra a la etapa de la menopausia, al igual que en las personas de la tercera edad. Es importante mantener los niveles de vitamina D para la fijación del calcio. Esto se puede consumiendo el Total Calcium, un producto natural que contiene calostro bovino, fosfato de calcio con omega 3. Si consume calcio desde temprana edad, podrá tener huesos fuertes hasta la vejez. 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
4: Qué importante es relajarnos y tener un excelente descanso. 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
1: Ok. Directamente de Colombia, con ustedes su servidor, Jason Jiménez y su parcero, Maluma, baby.

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